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0: dice buenos días, bendiciones para usted y su familia, bendiciones para la familia Bartley Bermúdez, mis tres nietos, Adelaide, Kenan y Yaiden, de parte de Chola hasta el Nazareno Sector B. Y hasta Puerto Escondido, Sector 2, para mi madre Machita y a toda mi familia en plena sintonía de parte de Chola. Buenos días, Chola, bendiciones. Por acá, buenos días, mis saludos y bendiciones a toda la familia de CPR, en especial a mi familia de la Cruz Santizo, hasta María Chiquita, el gran volcano reportando sintonía, gracias. Buenos días, bendiciones, muy agradecida con el Padre Celestial por regalarme un día más. Saludos para mis amores Guillermo de Anelis, para la familia Chiaris, Marta y Periñán. Dios me los bendiga a cada uno en el nombre del Señor. Paz. Tremendo. Agradecida con el Padre Celestial por regalarme. Wow. Una frase de gratitud.
1: Tu misericordia.
0: Eso representa el favor de Dios, el regalo de Dios. La gracia, apúntelo. Cuando la Biblia habla del favor,
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0: El mejor ejemplo para que usted pueda entenderlo. Tú, María, la mamá de Jesús, la madre de Jesús.
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0: El ángel se le apareció y le dijo: eres favorecida.
1: Señor.
0: Has hallado el favor, la misericordia de Dios.
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0: No solamente porque era virgen. En la época había muchas mujeres vírgenes.
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0: Simplemente a Dios le dio la gana de escoger a María.
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0: Eso representa el don, regalo no merecido. Ella no lo merecía. Dios la escogió, fue favorecida. Lo mismo es con nosotros. ¿Sabe la cantidad de personas que hay en el mundo? A Dios le plació darnos la oportunidad de despertar hoy.
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0: El favor, es un regalo, no lo merecemos.
1: Misericordia.
0: Muchos de nosotros somos conscientes, deberíamos estar en la otra vida.
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0: Pero la misericordia de Dios, la gracia de Dios.
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0: Jaime Morel.
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0: Se nos fue para el tiempo del COVID. El panameño Jaime Morel. Tu misericordia.

0: Concordia. Vamos a cantarlo. Todos, porque para siempre.
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2: Buenos días. Te saluda CPR, la primera.

0: 8:56.
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0: Cargada la mañana de la bendición de Dios, disfrutando de la misericordia de Dios. Vamos, si está en la cocina, puede, tiene permiso para dar su pasito.

0: El clamor de un pueblo.
1: Si estás haciendo la dominguera, puedes dar tu pasito de bendición con la cuchara en la mano. ¡Hey!
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1: Declárelo.

0: porque para siempre. 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
1: No, Señor. ¡Hey! Dale gracias por su misericordia. Aleluya. Sí, Dios.
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everybody, todos. Buenos días, buena mañana, bienvenidas y bienvenidos a su programa. Póngase a tono. Hola, hola, qué gusto saludarles. Bienvenidas, gracias por estar ya en sintonía. Bienvenidas y bienvenidos. En primera instancia, le damos gracias al Supremo Creador, que en su infinita bondad y misericordia nos regala vida y salud. Bueno, qué gusto saludarles desde el Centro Cultural Universitario Paraninfo, acá en el Centro Histórico de la ciudad. A nombre de la gloriosa, tricentenaria, real y pontificia Universidad de San Carlos de Guatemala, en sus 350 años de historia y academia. De la Dirección General de Extensión Universitaria, 56 años de cultura, de ser el vínculo entre la universidad y la sociedad. De Universidad 92.1 FM Radio U, 34 años de historia radial. Y por supuesto, de su programa Póngase a Tono, 15 años de tradición.

Bueno, pues qué alegre, bienvenidas, bienvenidos, después de presentar nuestras credenciales. Aquí estamos saludándoles en primera instancia, pues todo preparado para nuestro primer segmento que gentilmente patrocina el licenciado Armando Najarro Arriola, a quien le damos la bienvenida en esta mañana.

Este primer segmento nos ofrece la miscelánea de Póngase a Tono, que hoy se titula en un 3x4.

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